0: muy buenos días. Bienvenido un domingo más a esta su casa, Radio Navilla, y este es tu programa flamenquito de todos los domingos, Palmas al Compás. Y le he dejado una horita con buen flamenquito. Y ahora no, ahora estamos en directo. Hoy tenemos una mañanita cargada de novedades. Escucharemos un poquito de todo, rumbitas, sevillanas, coplas. Hemos juntado un buen lote de amigos, grandes artistas. Y así que venga, vamos a darle caña. Son las 10 y 3 minutitos de la mañana. Venga, empezamos.
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0: Hola, bueno, vámonos hasta Madrid, vamos a escuchar Chaleco Fernández.
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0: sí. Ahí está, con ese tango, así me siento.

Bueno, qué mejor manera de empezar, ¿no? Con Juan José Fernández, Chaleco, y venga, seguimos. Nos vamos a ir con Canelita. Está con su llama viva.

0: ahí está, él es Miguel Poveda. ¡Qué felicidad la mía! 30 años en la música.
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0: La colaboración de María Jiménez.
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0: vaya, estaba ese bonito tema, qué felicidad la mía, de Miguel Poveda y María Jiménez. Vámonos con una sevillana de Requiebro. Ahí está mi madre de mi alma.
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0: está ese bonito tema de Alza la Voz, de María Arté, de su nuevo álbum, Valiente de tus miedos. Vámonos con La Envidia.
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0: Ahí está el cubanito, Jessy Amaya y Cisco Flow.
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0: Vamos después de escuchar a Cisco Flow, a Jesse Amaya y al cubanito. Vámonos con lo más nuevo del Seba de la Calle.
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0: Su nuevo trabajo, Artesanía, nos trae este tema, Sin Piedad, el Seba de la Calle.

0: Bueno, pues venga, seguimos en Sevilla. Vamos a escuchar a Cristian Guerrero. Este es el nuevo single, Sevillanas de siempre, Cristian Guerrero.
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1: Bueno, pues ahí tenemos a Paco Molina, Francisco Molina, Paco Jara. Está de su trabajo, nunca es tarde, Algeciras, novia del sol, Paco Jara.

hoy estaba ese pedazo artista de aquí, de Cabrera de Anoya, Paco Jara. Vámonos hasta Villafranca y vamos a escuchar lo nuevo de Emilio Fajardo, el Vile. Está con este bonito tema, Cuando se va el amor, el Vile.

ahí estaba, Idilio de Argentina. Y ahora vámonos con una incondicional de este programa. Ella es Lidia Torrejón y este es su trabajo, Vuelve.

vámonos con un poquito de copla, esta vez la voz de Juan Manuel Punzano. Está de su nuevo álbum, Compromiso, este tema, Él es mi sueño. Juan Manuel Punzano.

¿Cuál estaba esa coplilla? Juan Manuel Punzano, ese paso doble. Vámonos con otro amigo de aquí, de esta emisora, que se llama Carlos Cavilán. Ahí está su nuevo single, Malo.

Bueno, pues ahí estaba esa bonita letra, ese bonito tema del abuelo, en la voz de nuestro gran amigo Julián Trinidad. Y vamos con otro buen amigo, como es Chaleco Fernández. Ahí está, No me digas la verdad.

Bueno, pues estaba ese bonito tema de Cristo Heredia, de Mi Puño y Letra. Vámonos con El Barrio, cuando pasan las 11:37 minutitos de las 11 de la mañana de este domingo. Y ahí lo tenemos, Mi Amante Luna, El Barrio.

vamos recogiendo la paradita de hoy. Estamos despidiendo a todos esos buenos amigos que han compartido con nosotros estas dos horitas, esas tres horitas.

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Estaba sonando en el programa Sellado con un beso. Me ha llevado a cuando la aprendí a tocar con la guitarra. He podido ver el cuaderno con las notas, la funda a cuadros y aquella guitarra con colores de eléctrica, pero que no lo era. Se puede decir que me ha venido hasta su olor. Ah, la memòria olfativa també és important a vegades. Diu el José: en el programa decías que se ha perdido aquello de dedicar canciones por la radio, y es verdad. Tenías o aquel, siempre recuerdo allá por los 70, un programa de discos dedicados en Radio Sabadell, en Onda Media, claro, por las mañanas. Entonces, entre una de ellas estaba Rosas Rojas para ti, de Massimo Ranieri. Si es posible ponerla en el programa, me trae recuerdos entrañables de radio. Y entonces, la tienda de ultramarinos de mis padres. Un abrazo y no dejes de hacer feliz a tanta gente. Muchas gracias por tus palabras, José Antonio Terrón. Rosas.

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Hoy en las formas del blues tenemos a la reina del blues, Coco Taylor, en una grabación producida por el gran Willie Dixon. Escuchamos el que fue su primer gran éxito con el sello Chess, One Dang Doodle, de Willie Dixon.

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Coco Taylor, la reina del blues. Nació en 1928 en Memphis y murió a los 80 años en Chicago. Recibió infinidad de premios de blues. Escuchamos a la reina del blues. I don't care who knows.

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1: Little Walter, el armonicista de Muddy Waters, Hound Dog Taylor a la guitarra, Willie Dixon, menuda banda. Vamos con el tercer tema, Nitty Gritty, Midi Gritty, el meollo.

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También grabó discos con Alligator Records, 8 de los cuales fueron nominados a los Grammys. Y en el 85 ganó un Grammy al mejor de blues tradicional. Escuchemos Insane Asylum.

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1: En este tema que vamos a escuchar sí que se ve claramente la fuerza de la armónica de Little Walter y la guitarra de Hound Dog Taylor. Escuchamos I Love a Lover Like You.

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1: Y para terminar, la selección de los temas de Coco Taylor, la reina del blues, producido por Willie Dixon, escuchamos 29 Ways to My Baby Door. Ya sabéis, escuchad blues para no tener blues. Salud.

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Hoy vamos a ir para atrás. Vamos a ir a las raíces, a un guitarrista único y una voz muy particular. Hablo de Skip James. Vamos con la joya de la corona. Devil Got My Woman.

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1: Este hombre, que curiosamente desapareció por 30 años y reaparece sin previo aviso en el Festival de Newport, el Newport Folk Festival de 1966. Escuchamos Mountain Jack.

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1: Skip James, que tocaba la guitarra afinada en re menor, una extrañeza, y la voz siempre en falsete. Al reaparecer en el Newport Folk Festival del 66, por cierto, tenéis unas imágenes magníficas de él tocando ante Olin Wolf y poco más, porque era en el camerino, dos o tres personas más. Escuchemos Crow Jane.

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1: Muy influenciado por Robert Johnson, por la misma senda del Mississippi de Ventoria, Skip James, al que al principio apodaron el predicador por su forma de cantar. Escuchamos All Night Long. Es como una meditación nocturna.

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1: Ahora vamos a escuchar uno de los temas más conocidos suyos y que más versiones se hicieron. I Am So Glad, una grabación única también, registrada casi todas ellas en los camerinos del Festival Newport. I Am So Glad.

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1: Para terminar, escucharemos una rareza anterior a su desaparición. Una canción con piano y voz. Se llama Little Cow and Calf's Gonna Die Blues. Y ya sabéis, escuchar blues para quitar el blues. Salud.

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